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1: Del género romántico de Yossi y su grupo Lora, hay una canción muy especial que fue ganadora de pentagramas en Domingo para Todos, cuando estaba Daniel Rux en ese entonces. Y esta canción, por ser original, hubo concursos de canto que la ganó un santaneco y la verdad que me recuerda mucho. Necesito borrarte de mi mente. Disfrútenla en La Chévere.

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Alabad a nuestro Dios, naciones todas, pueblos todos, alabadle, porque ha engrandecido sobre nosotros, sobre el Salvador, sobre nosotros los salvadoreños, su misericordia y su fidelidad es para siempre. Gracias, Señor, por permitirnos llegar a esta noche rodeados y guardados por ti. Gracias, Señor, por tu cobertura poderosa en medio de este pueblo que te ama. Gracias por el Salvador, Señor. Gracias porque podemos dormir en paz a la sombra de tus alas. Gracias, Señor, por nuestro presidente Nayib Bukele, por su familia, por su gobierno, porque tú lo guías en plenitud, Señor. Gracias, Padre, porque nos has favorecido grandemente con nuestro presidente. Gracias por la paz en la que podemos vivir, en la que podemos dormir, en la que podemos caminar de día y de noche. No tendremos temor de terror nocturno, ni de saeta que vuele de día, ni pestilencia que ande en obscuridad. Gracias, Señor, porque has sido bueno y solo bueno con nosotros. Y esta noche te agradecemos y nos ponemos delante de ti y te decimos, Señor, en ti confiamos. Tú eres nuestra roca fuerte, nuestro socorro en cualquier circunstancia. Y ahora vamos a dormir y a despertar porque tu diestra de poder nos sostiene. Muy buenas noches, El Salvador.

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2: 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Son las
3: 6 de la tarde con 35 minutos.
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9: 6 de la tarde, con 40 minutos.

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5: 6:43 PM.
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2: 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Son las
3: 7 de la noche con 3 minutos.
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3: 7:17 p.m.
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4: 7:18 p.m. Ese zancudo tan pequeño es un peligro mortal. 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
5: 7:43 PM.
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7 de la noche con 53 minutos.

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0: 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Radio La Chévere. 8 de la noche con 26 minutos.

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7: 8:34 p.m.
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8:43. 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
4: 9 de la noche con 4 minutos.
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7941-3262. 9 de la noche con 15 minutos. 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

9 de la noche con 45 minutos. 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
2: 10 de la noche, con 55 minutos.

despierta nuevas sensaciones y grabamos otro tema en 1987-88. La canción se llamó Corazón de Hielo, una canción que fantásticamente tuvo un gran éxito a nivel centroamericano, Estados Unidos, México. Y luego pues tuvimos reportes de otros países. Y esta canción es Corazón de Hielo con el grupo Cariño.

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0: permito que me hables así.
1: Que te ponga un alto.
0: Tal parece que hasta los demás han ido notando que falta mucha comunicación entre nosotros.

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1: 11 de la noche, con 25 minutos. 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

saben, tuve tantos trabajos. Fui lavaplatos, mesero y cocinero, peón y albañil, ayudante de mecánica, un mil usos cualquiera.

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Después de unos minutos, aquel león que llevaba yo de pasajero regresó convertido en el más pequeño ratón y me dijo:

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1: 11 de la noche con 58 minutos.
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1: 12 de la noche con 47 minutos.

0: 12 de la noche con 58 minutos.
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Una de la madrugada con 9 minutos.

Cuando el hombre trabaja, Dios lo respeta. Pero cuando el hombre canta, Dios lo ama. San Agustín decía que

0: 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Una de la madrugada con 19 minutos.
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1: Hola amigos de Radio La Chévere. Cecilia ha regalado otra vez. Déjeme contarle que yo como artista ya no tengo una canción preferida, tengo varias. Pero en esta ocasión me permití grabar por primera vez una canción que a mí me gustó de pequeña. Así que vamos a hacer remembranza de cuando en esa fiesta de pueblo bailábamos al estilo de las orquestas. Esa canción que ahora pues me permití incluirle en este material que se titula Flores y Fichas Negras.

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2: Una de la madrugada, con 47 minutos. 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
2: 2 de la madrugada con 38 minutos.

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1: Del género romántico de Yossi y su grupo Lora, hay una canción muy especial que fue ganadora de pentagramas en Domingo para Todos, cuando estaba Daniel Rux en ese entonces. Y esta canción, por ser original, hubo concursos de canto que la ganó un santaneco, y la verdad que me recuerda mucho. Necesito borrarte de mi mente. Disfrútenla en La Chévere.

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2: 3 de la madrugada, con 50 minutos.

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1: 4 de la madrugada, con 22 minutos.
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4: 5 de la mañana con 5 minutos. 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

0: 5 de la mañana con 16 minutos.
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8: 5 de la mañana con 36 minutos.
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Dios, Dios mío eres tú. De madrugada te buscaré, mi alma tiene sed de ti, Señor, mi carne te anhela. En tierra seca y árida, donde no hay aguas, para ver tu poder y tu gloria, así como te he mirado en el santuario, porque mejor es tu misericordia que la vida misma. Mis labios te alabarán, así te bendeciré en mi vida.

vida. En tu nombre alzaré mis manos. Gracias, Señor, por este nuevo día, por esta tierra de plenitud llamada El Salvador, por su tierra multiplicadora, tierra fértil. Gracias, Señor, porque tú reinas. Eres el suficiente para El Salvador. Jesús, tú eres suficiente en nuestra vida. Gracias por mi familia, por mi trabajo, por este techo que me cubre, por esta cama que me sostiene cuando estoy cansado, Señor. Gracias por todo lo que yo doy por hecho, porque tú me lo has dado. Todo proviene de tu gracia y de tu favor. Te damos gracias por este día hermoso, donde tu presencia y tu cuidado van con nosotros. Bendito sea El Salvador desde ahora y para siempre. Bendito sea este pueblo que te ama y exalta tu nombre, Señor, que podamos vernos y amarnos como tú nos amas. Muy buenos días a todos, en el nombre de Jesús.

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2: 6:39
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2: 6:39

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1: 6 de la mañana con 48 minutos.

una canción que fantásticamente tuvo un gran éxito a nivel centroamericano, Estados Unidos, México. Y luego pues tuvimos reportes de otros países. Y esta canción es Corazón de Hielo con el grupo Cariño.

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13: 7:08 a.m.
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5: 7:20 a.m.
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4: 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Son las
5: 7 de la mañana con 33 minutos.
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13: 7:37 a.m.
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13: 7:37 a.m.
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5: 7:44.
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5: 7:44.
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1: 7 de la mañana con 52 minutos. 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
8: 8 de la mañana, con 8 minutos.
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6: 8 de la mañana, con 16 minutos.

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1: 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Son las
2: 8 de la mañana con 30 minutos.
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2: 8 de la mañana con 33 minutos.
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4: 9 de la mañana, con 33 minutos.
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1: 9 de la mañana con 56 minutos.

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6: 10 de la mañana con 4 minutos.
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2: 10 de la mañana con 34 minutos.

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0: lista en 3 minutos.
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1: Hola amigos de Radio La Chévere, Cecilia ha regalado otra vez. Déjeme contarle que yo como artista ya no tengo una canción preferida, tengo varias. Pero en esta ocasión me permití grabar por primera vez una canción que a mí me gustó de pequeña. Así que vamos a hacer remembranza de cuando en esa fiesta de pueblo bailábamos al estilo de las orquestas. Esa canción que ahora pues me permití incluirle en este material que se titula Flores y Fichas Negras.

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2: 11 de la mañana con 6 minutos.

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2: 11 de la mañana con 19 minutos. 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
3: 11 de la mañana con 33 minutos.

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0: 11 de la mañana con 48 minutos.
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Dios, Dios mío eres tú. De madrugada te buscaré, mi alma tiene sed de ti, Señor, mi carne te anhela. En tierra seca y árida, donde no hay aguas, para ver tu poder y tu gloria, así como te he mirado en el santuario, porque mejor es tu misericordia que la vida misma. Mis labios te alabarán, así te bendeciré en mi vida. En tu nombre alzaré mis manos.

Gracias por todo lo que yo doy por hecho, porque tú me lo has dado. Todo proviene de tu gracia y de tu favor. Te damos gracias por este día hermoso, donde tu presencia y tu cuidado van con nosotros. Bendito sea el Salvador desde ahora y para siempre. Bendito sea este pueblo que te ama y exalta tu nombre, Señor, que podamos vernos y amarnos como tú nos amas. Muy buenos días a todos, en el nombre de Jesús.

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0: 12 del mediodía con 3 minutos.
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8: 12 del mediodía con 12 minutos.
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2: 12 del mediodía con 39 minutos. 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
18: 12 del mediodía con 44 minutos.

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2: 1:05 p.m. Dicen que la tentación es un pecado, pero esta sabe diferente. 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
10: 1:10 p.m.
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1: Del género romántico de Yos y su grupo Lora, hay una canción muy especial que fue ganadora de pentagramas en Domingo para Todos, cuando estaba Daniel Rux en ese entonces. Y esta canción, por ser original, hubo concursos de canto que la ganó un santaneco, y la verdad que me recuerda mucho. Necesito borrarte de mi mente. Disfrútenla en La Chévere.

fiestas agostinas son chévere. Como la chévere. 1:00 p.m. con 24 minutos.

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2: 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Son las
3: 1:32 p.m.
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3: 1:35 p.m.
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25: 1:38 p.m.
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6: 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Hace pausas visuales, parpadea más y ajusta la luz de tu pantalla. Y para tu alivio, Natural Tears LS, lágrimas naturales, mantienen tus ojos hidratados, reducen fatiga y te ayudan a mantener tus ojos frescos, incluso después de maratón de series. Cuida tu vista, que no hay final de temporada que valga si la ves borrosa.
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9: 1:40 p.m.
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1 de la tarde con 59 minutos.

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0: Aló. Ay, sí. Buenas tardes, 2:11, ¿cómo están? Bienvenidos a La Gozadera, Agostina de Radio Corporación El Salvador. Hoy les acompaña Michi Paz acá en cabina. Y no estoy sola, por supuesto. Me acompaña Carlos Miranda de Astral. ¿Qué tal, Carlitos? Y Diego Cosme de ABC.
1: Dieguito, bienvenido.
2: Qué placer de verdad poder coincidir en esta jornada de vacaciones y en este turno penta continental y espectacular y especial con los diferentes formatos de la gran familia de Radio Corporación El Salvador. Bienvenidos.
0: Bueno, de verdad, gracias a ustedes también por estar acá con nosotros y queremos dar las gracias a cada una de las audiencias, a Superestrella que está por acá, 94.1, La Urbana 94.9, La Chévere 100.9, ABC 100.1, La Guapa 99.7 y también hasta Santa Ana, Soda Estéreo y La Caliente.
1: Así es, todas las estaciones de Radio Corporación El Salvador unidas en esta festividad agostina en la cual vamos, por supuesto, a llevarle buena música, diversión, entretenimiento, premios, señoras y señores, pendientes. Y recordándoles que también tenemos todo un equipo destacado, nuestros compañeros están en Cibarland, tenemos al Team Cibarland que está destacado en el campo de la feria, allá está Andrea, Fátima, El Mingo, Ronnie, por supuesto, y también en la ruta agostina está Elizabeth esta tarde. De miércoles.
2: Que si han estado pendientes de las redes sociales, de los diferentes perfiles de cada una de las radios, se van a dar cuenta que con las dinámicas hay premios. Y justo creo que ayer estaban haciendo una dinámica, El Mingo y Ronnie, que estaba bien práctica, que se habían ido al campo de Cibarland, donde estaban haciendo un tema de tecniquitas, lo cual no es tan complicado si sos loco fútbol y hay premios.
1: Bueno, hay que estar pendientes, ahí están El Mingo y Ronnie, ¿verdad? Siempre creativos, ellos, muy creativos.
0: Así que bueno, si ustedes ven a nuestra móvil que va a estar en diferentes puntos de la capital, se pueden acercar y se van a ganar un montón de premios, y si van para Cibarland, también acérquense al Team RCS. Obviamente también esta gozadera es gracias a todos los patrocinadores que siempre se suman a nuestras locuras y a todos los inventos que nosotros tenemos acá como Radio Corporación El Salvador.
2: Son grandes marcas que de verdad mencionar cada una o te da hambre o te da sed, o te da paz, te da calma, porque tenemos un montón de marcas, por ejemplo gracias a Pan Sinaí, gracias a Mi Coco, gracias a DoradoBet.sv.
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0: 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Y nosotros vamos a estar acá también, o sea, no solo los chicos allá afuera tienen premios, nosotros también.
2: Significa que en cualquiera de los canales, ya sea si usted anda en las diferentes playas del gran país o si anda en el campo de la feria, puede ganar, pero de igual forma, si está en su casa, así súper cómoda o cómodo, se puede acoplar a cada una de las dinámicas que vamos a tener. El turno va para largo, vamos hasta las 6:00 p.m.
1: Correcto, Cosme, vamos hasta las 6:00, por supuesto, con buena música, la que vamos a tener esta tarde acá desde el set principal de Radio Corporación El Salvador, La Urbana, que es la radio piloto de esta cadena, con la mejor programación, por supuesto, y el mejor grupo, la mejor corporación radial de todo El Salvador, señores, RCS.
2: Y dado que tenemos a Carlitos Miranda de Astral, le tenemos un bloquecito sorpresa, así un bloquecito mechudo que vamos a mezclar en medio de todo el musicón que nos vamos a discutir de acá hasta las 6:00.
1: Muy fino.
2: Así que, Carlitos, lo consentimos como se debe.
0: Un poquito de todo. Mientras tanto, nos quedamos con esto y seguimos con más de La Gozadera Agostina.

0: 19 minutos, seguimos con más de esta gozadera Agostina de Radio Corporación El Salvador. Y chicos, tenemos información para compartir con ustedes, con toda la audiencia. Y es que tenemos en la línea a Linda Lu y sus amigos que nos van a contar un poco acerca de qué trata todo este proyecto y dónde se van a estar presentando. ¿Qué tal? Buenas tardes. Bueno, hola. Hola. Permítame.
1: Todo lo malo echa para allá. Sube las manos para arriba. Dale para abajo.
0: Hola. Hola. ¿Me escucha?
2: Sí, aquí estamos.
0: Ok, vamos otra vez con toda la información. Por favor, cuéntenos un poquito. ¿Quién es Linda Lu y sus amigos? Bueno, nos comentaba que esta es la segunda ocasión en la que se presentan en El Salvador.
2: Correcto, es la segunda ocasión que Cocolito nos da la oportunidad de estar visitando a todos los niños salvadoreños dentro de su circo, donde, bueno, pues hacemos concursos, tenemos un musical espectacular, traemos botargas y sobre todo muchos, muchos premios desde Estados Unidos.
0: Bueno, cuéntenos también un poco cómo nace todo este proyecto de Linda Lu y sus amigos. Ustedes están en Estados Unidos y hoy van a tener presentaciones especiales aquí en El Salvador.
2: Es así, Linda Lu y sus amigos nace de la necesidad de tener un espectáculo sano y mágico para todos los chiquitines en Latinoamérica. Es por eso de que a pesar de que radicamos en Estados Unidos, visitamos Latinoamérica y en esta ocasión nos tocó visitar el bello Salvador. Así es que estamos en espera de conocer a todos los chiquitines para saludarnos, tomarles fotos y por supuesto subir a nuestras redes sociales toda esta magia. Recuerden que nos pueden encontrar en Instagram, en TikTok, en Facebook y escuchar nuestra música en Spotify. En YouTube nos pueden encontrar como Oficial Linda Lu. En Facebook, donde se pueden ganar boletos, nos pueden encontrar como Linda Lu. Y en Spotify, por ahí, escuchen toda nuestra música.
0: Ok, ¿cuáles van a ser los horarios en los que los vamos a poder ver este día?
2: El día de hoy vamos a estar a partir de las 3 de la tarde brindando música, regalos y un espectáculo totalmente mágico. Hasta que el último chiquitín se nos vaya. El día de ayer terminamos alrededor de las 12 de medianoche, así es que la diversión no para.
0: Excelente. Bueno, me encanta de verdad. ¿A dónde van a estar ubicados exactamente? Dentro del Circo del Cocolito, ¿verdad?
2: Estamos dentro del Circo de Cocolito, efectivamente, así es que a todas las familias no hay por qué no asistir. Además, bueno, pues les tengo una gran sorpresa, porque el Circo de Cocolito y Cocolito Junior está renovado, tienen mucha tecnología, además de que los mejores artistas, y por supuesto, desde Estados Unidos, el show de Linda Lu y sus amigos.
0: Me encanta de verdad que este show tan espectacular se sume en estas vacaciones y traiga muchísima diversión a todos los niños del Salvador, así que ahí está la invitación para que puedan acercarse este día al Circo de Cocolito y puedan disfrutar del show de Linda Lu y sus amigos. ¿Cómo podemos encontrarlos en redes sociales para conocer más acerca de ustedes?
2: Claro que sí, recuerden chiquitines que en redes sociales tenemos dinámica para que ustedes se lleven muchos, muchos boletos para asistir al Circo de Cocolito Junior. Así es que ahorita mismo búsquenos en Facebook como Linda Lu. En Instagram nos pueden buscar como Show Linda Lu. Y en YouTube, para que vean todos los recorridos, todos los viajes que TJJ hace, para que hablen con nosotros, los juguetes más trend, bueno, pues nos pueden buscar en YouTube como Oficial Linda Lu.
0: Excelente, de verdad, qué gusto poder platicar con ustedes, conocer más acerca de este show y hacer la invitación nuevamente a todos los niños que están escuchando ahorita nuestra gozadera Agostina de Radio Corporación El Salvador, a que puedan acercarse este día a su show, que bueno, si son es a las 3 de la tarde, ya está por iniciar. ¿Algo más que deseen agregar?
2: Solamente saludar y agradecer a todos nuestros friends aquí en El Salvador, porque de verdad que nos han llenado de mucha magia, mucho cariño, y los esperamos porque el día de hoy tenemos un show muy especial con muchos regalos, boletos para las ruedas, además de camisetas oficiales, tenemos los juguetes más trend y los estamos regalando solamente en el circo de Cocolito y Cocolito Junior.
0: Perfecto, Linda Lu, muchísimas gracias, ha sido un gusto que podamos platicar.
2: Gracias a ustedes y un beso a todos los chiquitines salvadoreños.
0: Muy bien, nosotros seguimos con más de La Gozadera.

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0: minutos. Seguimos con la gozadera Agostina de Radio Corporación El Salvador, llevándoles un montón de sorpresas, premios, y se vienen un montón de cosas, Carlitos.
1: Definitivamente, así que tenemos muchísimo pendientes, amigos oyentes de cualquiera de las estaciones de RCS. Vamos a tener premios más adelante, así que saludos para usted que va en este momento para la feria, saludos para los que van para el centro histórico, saludos para más de alguien que yo sé que va para la playita en este momento también a disfrutar de las vacaciones agostinas.
2: Sobre todo para todos los que todavía no han almorzado, tenemos un montón de opciones súper prácticas. De hecho, les vamos a mencionar algunas que en tan solo 3 minutos, en menos de lo que dura una canción, van a poder comer súper rico. Y aparte, para todos los que están pendientes de cómo pueden ganar en esta gozadera agostina, hay premios, Carlitos.
1: Claro que sí, tenemos premios. Vamos a tener vales para el cine, así que usted muy pendiente de la gozadera. Vamos a tener también una hielera con producto Mi Coco, pero eso va a ser para aquellos que estén bien pendientes, así atentos al 100 a toda la programación que tenemos ahora en la gozadera agostina.
0: Ya les vamos a explicar cuál va a ser la dinámica, así que se tienen que quedar con nosotros todo el turno, hasta las 6 de la tarde.
2: Michi, por cierto, se ha discutido una cajita de pan Sinaí que de verdad, como compañera, hoy le ponemos un 10 de 10.
0: Con hojitas.
2: Me encanta.
0: Hojitas de pan Sinaí, deliciosas.
1: Deliciosas las hojitas, con cafecito, por supuesto.
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0: Porque me deja así. 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
2: Por cierto, antes de soltar ya el primer set, donde nos vamos a ir rotando, va a mezclar Michi, va a mezclar Carlitos, el bloquecito de rock va a ser mezclado por Carlitos Miranda.
1: ¿Cómo no? Claro que sí.
2: Antes de comenzar a mezclar, les queremos dejar desde ya habilitada la dinámica para que presten toda la atención del universo. Vamos a tener una dotación de algo tan refrescante que en estas vacaciones te caerá 10.
0: Así es, así que ya les vamos a contar, relajados.
2: No, solo avisarles, solo avisarles.
0: Solo les estamos advirtiendo.
2: Exacto.
1: Claro, ok. Que sí. La idea es mantenerse bien pendiente siempre de todo lo que estamos acá diciendo, aparte de la música que tenemos en esta vacación agostina, por supuesto.
0: 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Ayer estuvo Maruchero en el Tagadá, ¿lo vieron?
2: Se estuvo enfrentando contra parte del staff.
0: Del team.
2: Y obviamente les dio cátedra.
1: Le ganó
2: dio
1: a Ronnie.
2: A todos.
0: Se veía tan bonito. Vayan a verlo a las redes sociales de La Urbana, de ABC, de Superestrella, de La Chévere. Ahí lo hemos subido, lo hemos compartido y está súper nice la dinámica.
2: Y hay premios para quien descifre quién del staff de cualquiera de las radios de Radio Corporación El Salvador es quien está en el disfraz.
0: ¿Sabes qué? Yo lo compartí en mis historias de Instagram. Y como hace 2 semanas, en la boda de mi prima yo me puse la botarga de maruchero. En la boda de mi prima yo me lo puse porque mi prima contrató, porque ustedes pueden contratar el bajón maruchan para sus eventos. Entonces mi prima lo contrató y yo venía vestida de dama de honor, con tacones y toda la cosa. Y veo la botarga y les digo, ¿me la puedo poner? Sí, me dice. Y me puse la botarga y empecé a hacer relajo en la boda. Entonces subí unas historias y la gente cree que yo me puse la botarga para el Tagadá, pero no, esta vez no fui yo.
1: Es la misma.
0: Me hubiese encantado ponérmela.
2: Ayer pudo haber sido ella, pero si se lo encuentra yo hoy en la feria, no es ella porque no. Ella está en cabina.
0: Estoy aquí.
2: Exacto.
0: Sí.
2: Creo que puede ser entre alguno de los chicos o alguien.
0: Yo creo que fue Vides.
2: Sí, porque puede estaba ser, bailando H. Bahía.
0: Yo creo que pudo haber sido Vida. Es que no lo vi en el Tagadá, solo vi a Colette y creo que a Ronnie. Entonces yo creo que pudo haber sido Vides.
2: Y si se movía despacio, era el Mingo.
0: Sí, porque anda fregadito en la pierna, el Mingo.
2: Anda llantita pacha. Nos quedamos con un bloque, regresamos y por favor sigan conectados a La Gozadera en cada una de las estaciones a nivel país. Tenemos una cobertura completa tanto en cabina como en el campo de la feria, como en la playa y en diferentes puntos.
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0: 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Nos vamos con las mezclas de Diego Cosme.

0: Para los que recién se van conectando a nivel país, tenemos una cobertura completa. Esta es la Gozadera Agostina de Radio Corporación El Salvador. Tenemos muchísimas emisoras conectadas a esta señal y tenemos tres almas que cada una pertenece a universos diferentes. Y me encanta porque estamos juntos en la cabina llevándote el mejor ambiente. Tenemos a Carlitos Miranda de Astral. Carlitos.
1: Así es, mi estimado Diego Cosme. Un gusto aquí estar celebrando esta festividad agostina, esta Gozadera Agostina de RCS junto a usted, junto a nuestra querida Michi Paz y a, por supuesto, a DJ Cosme, Diego Cosme también, que nos acompaña hoy acá para compartir este momento, pero por supuesto le recordamos a nuestras audiencias, nuestras diferentes audiencias, que tenemos también equipos destacados allá diseminados por todo San Salvador con muchos premios.
0: Tenemos una móvil que anda pero taqueadísima de premios. Ahí anda Elizabeth DJ, que es uno de los elementos más recientes acá en Radio Corporación, listísima a compartir todo el buen ambiente en estas vacaciones. Y obviamente tenemos un staff destacado allá en Silverland, que la está pasando, pero como diría Michi Paz, bomba.
2: Bomba, bombastic. I'm a nasty girl, fantastic. Uy, no, lo demás no lo puedo cantar.
0: Y eso que sos la única que habla inglés ahorita del staff.
2: Miren, como decía Cosme, también tenemos un alma de superestrella, o sea, su servidora. Que está dividida mi alma entre superestrella y ABC.
0: El toque radiante, la chica que no puede faltar, es la que si en este momento subimos una fotografía con Carlitos, nos tendríamos que agarrar de la mano y bajar el rostro porque nadie nos daría like. Sí, a menos que incluyamos a Michi.
1: Solo por lástima. ¿Ah?
2: Like. Bueno, nada que refutar. Mentira.
0: Amén a todo.
2: Amén a todo lo que acabas de decir. No, nada, yo feliz de estar acá, siempre compartiendo en la Gozadera. Yo me la paso bomba, de verdad. Ya sea cuando estamos acá en cabina o cuando somos parte del team que va al lugar de los hechos. Y estoy segura que allá afuera también se la están pasando espectacular todos los chicos.
0: Y me encanta porque podemos compartir todo el ambiente de la Gozadera justo desde la cabina de Radio Corporación El Salvador. Para las almas que van en su karaoke móvil, que van manejando, que probablemente vienen o van saliendo de los diferentes puntos, hay un montón de lugares turísticos para darse una vueltica en estas vacaciones y de verdad te vas a quedar con la boca abierta. El Salvador no tiene nada que envidiarle a otro país y hay un montón de destinos para pasarla bien.
2: ¿Ustedes ya salieron?
0: Ya, yeah, baby.
2: En esos dos días libres que han tenido.
1: Yo todavía no, Mitch.
2: Todavía no, Carlito. ¿Y vos?
0: Yo tuve que ir con el primogénito.
2: Chucho, ¿va?
0: Yo sé, con el peque. Solo les quiero decir algo, el centro turístico de Apulo en el lago de Ilopango está pero espectacular.
1: Recomendadísimo.
2: No es primera vez que me decís que vas, fíjate. Y viejita, sí me da mucha
0: solo,
2: ganas
0: solo
2: de
0: en julio fui como 5 veces.
2: Sí, no, y parece que estás en otro país.
0: De verdad, no tiene nada que envidiarle a esos hoteles de playa, cuesta como $1 el ingreso y adentro hay comida a un precio súper asequible y de verdad las fotografías te quedan de toque.
2: Sí, sí, sí, la verdad es que, bueno, por las historias que vos has subido se ve súper, súper bonito. De hecho, no me acuerdo con quién íbamos pasando una vez que vos fuiste, íbamos pasando las historias y me dice, ¿y qué Cosme anda de viaje? Y yo, no, hombre, en Apulo anda.
0: Como me ve.
2: Como te que. No, en Apulo anda, no, pero qué bonito se ve, o sea, de verdad que hay un montón de opciones.
0: Cosme, ¿o el lugar?
2: El lugar.
0: Ah, gracias. No, ya ves, Carlitos, ya ves cómo nos vende menos.
2: El lugar, relájate. Entonces, bueno, esa es otra opción, de ahí tenemos Silverland, hay un montón de actividades también en el centro histórico que se van a estar desarrollando en el transcurso de la semana, que ustedes pueden ir a ver el calendario también a las redes oficiales de la Alcaldía de San Salvador Centro y a las redes del alcalde también. ¿Qué más? Los planes.
1: Y para los amantes también de los eventos religiosos, hoy la famosa transfiguración.
2: Hoy es.
1: Así que es algo, una tradición ya en nuestro país. Así que hoy se va a realizar en frente a Catedral, como siempre.
0: Exacto, de verdad creo que es un momento para recordar cuáles son las verdaderas raíces de estas festividades, no olvidarnos del centro de nuestras vidas, que sin él no estaríamos acá. Si se pueden dar una vueltica al centro histórico, enhorabuena, que hay un montón de cosas por hacer ahí en el centro histórico.
2: Hay un montón, está súper chivo, súper nice, así que nada, ustedes también cuéntenos al WhatsApp, el WhatsApp de La Urbana, 7899-3749, es el número que tenemos nosotros habilitado. Yo me puedo el WhatsApp de todas las cabinas.
0: Viejita.
2: Claro.
0: Qué bárbara. Y el de varios, a fregarte iba, pero sé que un turno en toda la radio. Y el de muchos hombres iba a decir también. Pero...
2: No. Solo el de las cabinas.
0: Ok, ok.
2: 7899-3749 es el WhatsApp de La Urbana, que es la cabina principal esta tarde. Así que repórtense por ahí y guarden el número también, porque en ese número es que vamos a hacer las dinámicas. No vayan a estar escribiendo a los números de las otras radios. Tiene que ser el 7899-3749. Tenemos una hielera gracias a mi Coco, tenemos entradas para el cine y muchas sorpresas.
1: Repítame
2: más.
1: El número, por favor, Michi.
2: 7899-3749.
0: Que por cierto, para que se inspiren a participar, aparte de mencionarles el tremendo premio que tenemos, que es una hielera mega práctica para estas fiestas y obviamente los pases al cine, vamos a poner en fotografía de perfil a Michi Paz.
2: Wow. En verano. Mentira.
0: Fuerte contenido, Carlitos.
1: Ah, vaya. Sí.
2: Bueno, ustedes quédense pendientes y recuerden también que allá afuera está nuestro team en la zona de Silverland. Si ustedes van para allá, búsquenos, pídanles premios, participen en las dinámicas. Y si ven a La Móvil también, que está en diferentes puntos de la capital con Elizabeth DJ, también acérquense, que hay un montón de premios para ustedes.
1: Nuestro team anda identificado con unas camisetas blancas, ¿verdad? Que tienen el ES aquí en el frente. Ahí está, y una de las.
2: Unas camisitas bien bonitas que nos han dado,
1: sí,
2: ¿verdad?
1: Mira, este, se manda este Ronnie, ¿verdad?
0: A mano, diseño hecho a mano.
1: Artesanalmente.
2: Ajá.
1: Así que ahí puede identificar al team de Radio Corporación El Salvador en la feria, por supuesto, ¿verdad? En Silverland, ahí están todos identificados con su camiseta blanca y pues ahí puede acercarse y, como dijo Michi, pedirles premios.
2: ¿Ustedes ya fueron a la feria?
0: Ya. Yeah.
2: ¿Ya fuiste?
0: Yo fui el domingo. ¿Cuándo? El domingo.
2: El domingo.
0: Este domingo anduve en la noche, a las 10 de la noche llegué con mi primogénito y de verdad te la pasás increíble. La cola para el circo, porque de verdad tienen unas funciones espectaculares. Cada vez siento que son más extremas las ruedas. Tienen como nombre así como de película.
2: Evolution, no sé
0: el
2: qué.
0: El Terminator. El Location. Pero tienen un montón de ruedas nuevas que te vas a quedar con la boca abierta y pasas súper rápido. Probablemente.
2: ¿Pero a vos te gusta?
0: Sí, solo que como andaba con mi hijo no me podía subir, pero tengo
2: sí,
0: que ir con
2: chiquito.
0: Ustedes. ¿Con ustedes de verdad?
2: Deberíamos.
0: Y apostemos.
1: Vamos.
0: Y apostemos.
2: Alta Gada. ¿Usted se subiría Alta Gada, Carlitos?
1: Sí.
0: ¿La Michi cómo se subió ayer con el traje de Maruchan?
2: Con el traje de Maruchan. Yo me he subido a Alta Gada como unas 3 veces. Siempre termino toda moreteada, pero es divertido. Yo fui el sábado, estuve tocando ahí en Silverland y después me fui a subir a la rueda. Yo no sé a qué horas termina ese asunto, pero eran las 12 y yo ahí estaba encaramada en el Evolution, no sé qué se llama.
0: Y es súper chivo porque incluso hay conciertos que son completamente gratis. Solo hay que estar pendiente de las redes sociales de la alcaldía para ir verificando la programación y te los podés dar todos los que querrás.
2: Sí, estuvieron los hermanos Flores, estuvo Luis Aventura, ay, estuve yo.
0: Oh. Estuvo yo Luis Aventura.
2: Estuvo Colette, Fabi.
0: Hoy va a estar Colette tocando.
2: Hoy va a estar Colette otra vez, así es. Así que, nada, está súper nice. Y Barlan, a mí me encantan las ruedas. De verdad que yo siempre voy y me subo. Solo me subí a 2 porque ya era tarde y ya estaba cansada, pero espero volver a ir.
0: Y obviamente había degustado un par de bebidas, entonces era ya momento de irse a guardar.
2: No me fui a guardar, pues, pero... pero disfruté de Silverland.
0: Ok, y si estamos hablando de disfrutar, vamos a continuar con un bloquecito antes de irnos a la pausa, así no sin es. Antes recordarles las marcas que hacen posible esta gozadera agostina acá en Radio Corporación El Salvador, Carlitos.
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0: Perfecto, vamos rápidamente a un corte, continuamos, apenas vamos por la primera hora, nos quedan 3 horas más de esta gozadera agostina y luego del corte venimos con un bloquecito bailable para todos los que están conectados a cada una de las emisoras de Radio Corporación El Salvador. Pausa y continuamos.
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0: De la gozadera Agostina de Radio Corporación El Salvador. Las mezclas a cargo de Diego Cosme, que dijo, no hombre, tranquila, yo 4 horas mezclando, nada para mí. Yo mezclo, viejita, me dijo, así que tú tranquila. 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
0: Muy bien, Juan Carlos, gracias, y estamos siempre en contacto. Nosotros seguimos con más de La Gozadera.

0: Carlitos, tenemos a este hombre aquí devengando lo que no devenga en la semana.
1: No, pues, hoy, a Cosme. Lo veo trabajando. Hoy, trabajando como negro a Cosme.
0: Yo te llamaría compañero de trabajo, pero nunca te he visto trabajar.
1: Oye, hoy está sudando la gota gorda, hoy sí, el señor hoy Cosme. Sí.
2: Creo que soy compañero de trabajo nada más en la cena navideña, que llego obviamente llega. Para la rifa, para llega. La rifa. Pero ahorita nos hemos discutido un par de sets, luego del corte viene Michi y a eso de las 4
0: viene Carlitos
2: con un bloquecito así directamente desde el astral.
1: Mezclado
2: en vivo.
0: DJ Carlitos, Miranda. Yo nunca le llamó la atención mezclar.
1: ¿Cómo no? En algún momento tuve la, así como la idea, ¿verdad? ¡Ey, qué chivo esta onda de mezclar! Bueno, de hecho, en la antigua astral había un compañero que mezclaba, y no mezclaba versiones, fíjate, o sea, no creas que versión, sino que agarraba la propia canción así de New Metal y ta, ta, ta. ¿Y cómo le decías? A ver, el Chino Méndez, Alberto Méndez. Pero era bien complicado, pues sí, porque tiene un cambio de ritmo y todo el rock.
0: Y era con discos.
1: Sí, con discos, ajá. Exactamente, con... sí, tornamesas similares a esto que tienen ustedes ahora, solo que de una gama antigua.
2: Sobre todo creo que lo complicado en el tema del rock al momento de mezclar es que lleva batería, y la batería a veces depende qué tan pro era el individuo para que fuera tan exacta la base.
1: Exacto.
2: A veces como que se aceleraba, a veces iba un poquito más lento, el grupo no lo percibía, pero ya a la hora de estar tocando vos tenés que llevar ese golpe, y a veces como que la batería no quiere, entonces ahí es de alcanzarla, pero a eso de las 4, ese bloquecito inédito de Miranda DJ.
1: Hoy me lanzo al estrellato.
0: Bueno, nosotros de verdad felices de poder compartir con ustedes. Recuerden reportarse al WhatsApp 78993749, porque ya les vamos a decir después de la pausa cuál es la dinámica de Mi Coco.
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0: 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Vamos a la pausa.
1: Así es.
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0: Así es, vamos a la pausa y volvemos con más de La Gozadera Agostina de Radio Corporación El Salvador.
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0: 15 minutos más, no, 13 más y vamos a las 4 de la tarde. Buenas tardes, seguimos con la gozadera Agostina de Radio Corporación El Salvador en cabina desde las 2 de la tarde. Estamos su servidora Michi Paz, Carlitos Miranda y Diego Cosme. Carlitos.
1: Así es, aquí seguimos acompañándole en esta celebración, en esta festividad agostina, por supuesto a través de las diferentes estaciones de Radio Corporación El Salvador. Gracias por su sintonía a través de la chévere, de la urbana, la guapa, ABC y Superestrella, en este momento sonando para todo El Salvador y el planeta entero, ¿verdad? A través de nuestros sitios en internet.
0: Así es, y también la gente de Santa Ana que está en sintonía de Soda Stereo y en Oriente, en San Miguel de la Cala. Caliente
2: va a llegar la sopa en este momento que va en la unidad móvil que viene directamente desde Los Planes y que va rumbo a Seabarland. Me encanta.
0: Sí, tienen que ir a buscar el stand de Lucky porque allá se van a ganar un montón de premios también y allá está todo nuestro team en las redes sociales, les están compartiendo todas las actividades que están desarrollando en el campo de la feria también.
2: No acepte imitaciones, el staff de Radio Corporación El Salvador anda identificado pero de una forma única y espectacular. Carlitos.
1: Así es, todos están con su camiseta, es una camiseta blanca con un ES en el pecho y un carrusel, ¿verdad? Y atrás, ¿qué dice ahí, mi estimado Cosme?
0: Dice. Un arte bien bonito.
2: Ronnie es mi amor. Dice la gozadera, ruta Agostina, y tiene cabal todo el campo de Seabarland dibujado para que pueda identificar al staff. Media vez, vea, un grupito que anda con camiseta blanca, con este diseño que le acabamos de describir, péguesele porque todos ellos andan ticket. Si le dicen que no, repórtelo, tómele fotos, porque andan tickets hasta decir ya no, las bolsas llenas.
0: Y así un montón es de premios también, o sea, andan toda la móvil que anda por ahí también, llenísima de premios.
1: Bueno, hay que decir, de estas camisetas es trabajo del equipo digital de Radio Corporación El Salvador, ¿verdad? Es un diseño exclusivo de nuestra empresa.
2: Que yo creo que también deben de andar algunas camisetas para regalar. O si no, pídale la que anda, si ve al Mingo o algo.
0: Al Mingo.
2: Porque con la del Mingo le alcanza para la familia.
0: Ay, no
2: seas así. No, se acercan dos chicas así, flaquitas, digamos, como Michi, como Fátima. Sacan para 6 de ellas. Entonces, pida la del Mingo. Ahorita claro, creo que la del Mingo es la más cotizada.
0: Sí, es la más cotizada. Claro, sí. Claro. Sí.
2: Somos 14 en la familia. Esa es su camisa.
0: De pelas. Pero sí, de verdad que andan todos por ahí identificados, así que acérquense y pidan los premios, participen en las dinámicas, vayan al stand de Lucky también, y todo lo que se les vaya ocurriendo allá al team, vaya a subirse al Tagadá con ellos otra vez. Yo no sé si hoy van a hacer otra dinámica en el Tagadá, pero usted pégueseles ahí a todos ellos.
2: Y ya que hablamos de dinámica frente a las ruedas, siempre que hay grupos de amigos, uno apuesta quién sí se sube y quién no. 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
0: Me encanta. 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
2: Y por cierto, la canción que tenemos de fondo se llama Coco, como la promoción que llevamos con una hielera completa gracias a Mi Coco, que ya les vamos a comentar con ustedes de forma súper práctica mientras van en su karaoke móvil en el vehículo o están en la casa disfrutando de la gozadera agostina de RCS. Pueden ganarse este premio que de verdad es súper básico porque es necesario. O sea, sin esto ustedes no pueden ya sea salir o recibir a las visitas.
0: Es necesario, esa es la palabra.
2: Vamos, Michi, que vos sabes más que nadie que una hielera marca la diferencia.
0: Definitivamente, en una salida, imagínate.
2: Ahí le vamos sacando la verdad a la Michi.
0: Vos sabes más que... o sea, no tenés hielera. ¿A qué vas?
1: No tenés nada.
0: O sea, te desinvito.
2: O sea, de verdad, si te invitan a una casa y llegas con las manos vacías, nunca más te van a tomar en cuenta y peligroso te sacan del grupo de WhatsApp. Sí. Pero llegas con una hielera y llevas un par de bebiditas ahí, ya a la noche, claro, ya la hiciste.
0: Claro. 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
1: Bueno, amigos, pendientes entonces de las promociones, pendientes ya. En breve estaremos regalando las entradas para el cine. Vamos a regalar pases dobles para el cine acá en La Gozadera Agostina de Radio Corporación El Salvador. Y también tenemos la promoción de Mi Coco. Con esa promoción, buxos, pendientes, porque es una promo en la cual ustedes deben de estar así bien atentos, atentos, atentos a lo que digamos. Pero eso será en unos minutos más adelante. Pendientes de La Gozadera Agostina de Radio Corporación.

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0: 4:15. Seguimos con más de La Gozadera Agostina y tenemos en la línea a Elizabeth DJ. Eli, ¿estás por ahí? Hola, hola, hola, hola. Ok. Creo que no vamos. Permitime. Nos vamos a ir así. Hola, Eli, ¿me escuchás?
1: ¿Tú me escuchas?
0: Hoy sí, ahí estamos. Eli, estás ahorita en la ruta de La Gozadera Agostina. Contanos cómo se está viviendo todo por ahí.
1: Mira, esta emoción es demasiado chinísima. En la mañana estuvimos en Metro Centro, eso estuvo genial. Estuvimos en el Parque Balboa, en el Cador, estuvimos en los planes de relevo, eso estuvo genial con nuestros amigos de la Men, la Altine, Electrolit, agua al Michi.
0: Bueno, contanos qué tipo de premios ha podido ganar la gente este día con ustedes.
1: Mira, se llevaron lo que son Electrolit, Frisbee de parte de nuestros amigos de Lucky Men, se llevaron botellas con agua, se llevaron con nuestros amigos de Maruchan, se llevaron gorras, eso estuvo chivísimo, camisetas de parte de Maruchan. Nuestros amigos iban cargadísimos de premios, la gente se ha divertido, ha hecho dinámicas, ha hecho filas por los premios de todos nuestros patrocinadores. Y por supuesto no se queda atrás la caja de crédito de Zacatecoluca con sus pachones, eso ha sido una fiesta total.
0: ¿Y ahorita para dónde van, Eli?
1: Todavía nos encontramos en los planes de Renderos, ya casi nos vamos para Cibarland.
0: Ok, y allá en Cibarland igual van a seguir participando.
1: ¿Hola?
0: Allá en Cibarland igual van a seguir dando muchos premios para la gente.
1: Sí, mira, de parte de nuestros amigos de Lucky Man, llevamos una sorpresota para los que son amantes del fútbol, así que lléguense, vamos con más recargadísimos, pelota, gorra, camisa, pachones, sombrillas, pelotas de fútbol, pachones de los diferentes equipos de fútbol del mundial, así que eso va a estar imperdible, ya casi nos vamos para Cyberland.
0: Bueno, Eli, hacerle la invitación a la audiencia de todas las radios de Radio Corporación El Salvador para que se acerquen a la móvil y puedan participar en todas las dinámicas.
1: Correcto, ya casi damos camino a Cibarland, lléguense, estamos con todo el staff de RCS, talentos, así que no se lo pueden perder, vamos con muchísimos premios, como vuelvo y te repito, llevamos sorpresa gracias a todos nuestros patrocinadores, así que ya casi nos vamos para Cibarland, lléguense, no se pueden ir con las manos vacías, estamos tirando la casa por la ventana en esta ruta Agostina.
0: Chivísimo, Eli, muchas gracias, ahí está la invitación para que ustedes se puedan acercar a la móvil de Radio Corporación El Salvador. We'll be right back.

0: Muy bien, 4:30. Qué rápido se ve el tiempo cuando estamos disfrutando de la gozadera Agostina de Radio Corporación El Salvador.
1: Cabe recalcar que disfrutamos al inicio de este bloque de un set inédito por parte de Miranda DJ, Carlitos Miranda desde Astral, que empezó con la de Linkin Park.
2: Algo de Linkin Park, algo de... ¿Qué más pusimos por ahí?
1: Butterfly de Crazy Town, y de ahí se loqueó. Se quitó la camisa y puso una de Limp Bizkit.
2: Limp Bizkit ahí, ¿verdad? Con Nuki también programamos un gran éxito de estas bandas, así que de un poco de New Metal ahí, un toquecito de New Metal en estas festividades agostinas también, ¿verdad? Para ponerle ese sabor, porque en la variedad está el sabor.
1: Me encanta. Y justo después de esa canción entró Michi y ya puso La Calle de las Sirenas, puso algo de Alex Sintek como representation de Superestrella, Fanny Lu, pusimos algo de Bad Bunny también,
0: nos
1: para
0: falta,
1: la Urbana.
0: Nos falta algo de Banda.
1: Algo de banda, puede ser banda, cumbia, un poquito de Selena.
0: Sí, ya lo vamos a ir programando.
1: Y un bloquecito electrónico, obviamente para el universo de ABC.
0: Obviamente, así va a ser, pero todavía nos queda 1 hora y media por acá y todavía tenemos dinámicas pendientes, así que ustedes se tienen que quedar en sintonía de la gozadera Agostina de Radio Corporación El Salvador.
2: Vienen premios, así que pendientes, por favor, amigos oyentes de las diferentes estaciones de Radio Corporación El Salvador. Vienen entradas para el cine, para los amantes de las movies. Vamos a tener entradas para el cine y,
0: ya
2: por
0: está
2: supuesto,
0: Spider-Man.
2: Hey, Spider-Man.
0: ¿Ya fuiste a verla?
1: No, todavía no, viejita.
0: Yo creo que hoy la voy a ir a ver.
1: ¿Sola o...?
0: No, con mi mamá y con mi hermana.
1: Solo porque es horario familiar.
0: Mañana.
2: No le cree, Dieguito.
1: No le creemos.
0: Mañana la puedo volver a ir a ver. Si me invitan.
1: Que obviamente va a ocurrir, claro. Rompiendo corazones siempre Michi en toda la audiencia ahí en tema corporativo.
2: Ah, vaya.
0: Nombre vos, ¿qué va a decir la gente?
1: Viejita, ya siempre lo recalco. Hay una canción de uno de los artistas que suena acá en La Urbana que se llama Fuera de Mercado, que es de Danny Ocean. Ajá. Esa expresión significa que esa persona ya no está disponible. Ajá. Entonces, Michi hoy oficialmente está fuera de mercado.
2: Fuera de mercado.
1: Fuera del alcance, muñecos. Ya no. Basta de estarle dando... like, ahí a lo loco.
0: Carita feliz,
1: ya, eso, ya no, ya muñeco, tú. Por gusto. Siempre la va a recibir. Pero ya no.
0: Vamos a la pausa, mejor. Ya volvemos.

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0: 4:48. Ya me puse a mezclar, yo también, Carlitos.
1: Bárbara, sí, ya la vimos en acción a Michi Paz en este momento mezclando estos cumbiones, así que cortesía de Michi Paz aquí en La Gozadera.
0: Ahorita ya le volví a ceder los controles a Diego Cosme y tenemos a Elizabeth DJ que está en la ruta Agustina. Eli, ¿cómo va todo por ahí?

0: Unión Príncipe, eso está de loco, está buenísimo.
1: Bueno, ahorita ya están en Sivaland, ¿ya llegaron?
0: Sí, ya casi, ya estamos a nada de llegar a instalarnos.
1: Okay, contanos para aquellos que van apenas sintonizando esta gozadera, ¿qué van a poder encontrar con la ruta agostina de Radio Corporación El Salvador?
0: Mira, traemos muchísimo.

0: encontrar muchísimos premios que nuestras marcas nos traen. Son camisetas, gorras, traemos agua, traemos sombría gracias a Tropigas, traemos muchísimos premios, traemos, gracias a Lucky Man, traemos lo que son pelotas futboleras que no se los puede perder. Hay dinámicas, Michi, eso va a estar buenísimo, se tienen que venir acá a Cyberland.
1: ¿Qué tienen que hacer? Solamente acercarse y participar en los retos que ustedes les pongan.
0: Correcto, venir con ganas de ganarse los premios, cumplir las dinámicas y facilito se van a llevar los diferentes premios.
1: Eli, danos un pequeño resumen de todo lo que ha pasado esta tarde con la Ruta Agostina. ¿En qué puntos estuvieron?
0: Mira, estuvimos en la mañana, iniciamos en Metrocentro, luego nos trasladamos a lo que son los planes terrenderos. Estuvimos en el Parque Balboa, la Puerta del Diablo, fuimos a lo que es el Mirador y ahorita que ya, y fuimos al Parque de la Familia también. Estuvo muy bonito, muy lindo, muy dinámico, muy activo. Y ahorita que hemos venido a Cyberland.
1: Bueno, ese ya es el último punto, ¿verdad?
0: Correcto.
1: Bueno, y donde se van a dar todavía más premios, así que ahí está la invitación para que ustedes puedan acercarse a donde ustedes vean la móvil, vean el desorden, vean los premios, ahí es donde tienen que llegar y se acercan a Eli, que ella con mucho gusto les va a dar muchísimos premios gracias a todos nuestros patrocinadores y estoy segura que por ahí también tal vez se te une a alguno del Team RCS que han dado por ahí por Cyberland toda la tarde.
0: Exactamente, aquí vamos a estar sus locutores favoritos, todo el team, no se lo pueden perder, la foto, Michi, los premios, es imperdible.
1: Bueno, Eli, gracias, ha sido un gusto que podamos platicar y nada, invitarlos a que se vayan a las redes sociales también para que vean todo el contenido y todos los premios que pueden ganarse.
0: Correcto, váyanse a todas las redes de las 6 estaciones de radio, la Chévere, la Urbana, ABC, el contenido está chidísimo para que se vayan a dar un taquito de ojo de qué es lo que hemos estado regalando. ¿Dónde hemos estado y cómo vamos a finalizar este día?
1: Chivísimo, ahí está entonces la invitación y mientras tanto nosotros seguimos por acá con más música en La Gozadera Agostina.

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0: con 11 minutos. Seguimos con más de La Gozadera Agostina de Radio Corporación El Salvador. Ahorita con un poquito de programación para la audiencia de La Guapa.
1: Y el bloque anterior que fue exclusivamente para la audiencia de La Chévere, Chévere.
0: La Chévere, ¿cómo es? ¿Cómo dice la cantidad?
1: 100.9.
0: La Chévere, 100.9.
1: En tu dial romántica. Qué bloquecito de cumbia el que se discutió. Michi Beatriz Lemus Paz para ustedes.
0: Me gusta.
1: Hay que aprovecharlo cumbia, porque esta mujer es cara al momento de pedirle cotización.
0: Ahorita ya andamos mandando cotizaciones
1: de 4 dígitos.
0: 4.
1: ¡Qué bárbara! 2050.
0: Bueno, miren, tenemos premios para ustedes también que están por ahí en sintonía y tenemos pases para el cine.
1: Dinámicas.
0: Para ir a ver Spider-Man.
1: Y las dinámicas son mega prácticas. Solo les pedimos que le den volumen a cualquiera de las emisoras de La Gozadera Agostina y que se aprendan el siguiente número de WhatsApp.
0: 7899-3749.
2: Vaya, así de fácil. 7899-3749. El número al que deben de participar para poder ganar las entradas para el cine. Hay mucha gente que de hecho para esta época le gusta mucho ver películas, ¿verdad? Ya sea en el cine o en la casa, ¿verdad? En tu caso, Michi, yo a Michi la veo así como más del género tipo comedia romántica, no sé, una onda así, ¿qué?
1: O de matazón.
2: No, a Dieguito lo veo así,
0: sí,
2: como
0: un
2: de,
0: poquito.
2: De acción, de acción.
0: Me gustan las de acción.
1: Y las de miedo.
0: Y las de muñequitos.
2: Ah, ¿en serio?
0: Sí. De hecho, quería ir a ver los Minions y ya no está.
1: Ya no, salió.
2: Ya la sacaron.
1: ¿Tu Story la alcanzaste a ver?
0: Tu Story sí la vi, lloré. Lloré cuando la tablet se tira al camión de la basura. Me dio mucho sentimiento.
1: Qué buena película. Hey, ¿y los pases que tenemos son abiertos o cómo son?
0: Son para abiertos para cualquier película en cartelera.
2: Ok. Bueno, ¿qué debe de contener la frase, Michi? ¿Qué nos tienen que decir a través del 78993749?
0: Se la va a decir Diego Cosme, Carlos.
2: Diego Cosme. Una frase que ha pasado pensando toda la semana, Diego.
0: No, solo que nos digan que se quieren ganar y qué película van a ir a ver.
1: Y que nos diga con quién va a ir. Porque aquí vamos a ir descartando esas relaciones clandestinas. Ajá. Porque esta es una empresa cristiana.
2: Claro, claro.
1: Y aquí queremos que.
2: Laboral ante todo, Diego.
1: Exacto, que vaya con la oficial, con la pareja oficial. Sí. O con sus hijos, o con algún compañero, pero que no esté casado. Ajá. Entonces que nos diga, hey chicos, yo me quiero ganar el pase para ir con y quiero ir a ver tal movie.
0: Así es, así de fácil, así de fácil. Y gracias a Cinemark se van a llevar estos pases.
2: Ok, es pase doble el que se les va a entregar. Y algo muy importante, hay que venir a recogerlos. Los ganadores tienen que venir a recoger su pase doble aquí a las instalaciones de RCS el viernes.
0: El viernes
2: entre 9 de la mañana y 4 de la tarde únicamente. 9 de la mañana a 4 de la tarde. Así que a participar. Y es importante que nos pongan también el nombre y el DUI en la participación.
0: Yo les voy a ir poniendo por ahí un mensajito como de, ok, si te contesto es porque te las ganaste, vamos a escuchar. Solamente nos tienen que decir qué película van a ir a ver y con quién. Y así, si tu audio sale al aire y nosotros te confirmamos, pues te las damos. Vamos, hola. Aló. Mira, vos este volado.
2: ¿Qué le he agarrado? Mira, con tanta música ahí creo que se ha puesto malito el teléfono también.
3: Quiero ganarme un pase gracias a Cinemark y a La Urbana para ir al cine con mi mamá y mi papá a ver una película.
4: Yo quiero ir a
0: puso a la criatura ahí a hablar.
1: Y ahí está bien difícil porque cualquiera de nosotros tres que se la niegue también le será negada la entrada al cielo.
2: Claro, claro.
1: Porque puso a la criatura.
2: Sí, no, pues sí.
0: Está bien, amiga. No nos dijo qué película, pues, pero yo creo que la criatura lo dijo. Lo que pasa es que a vos no te pasaba con Tiago. O sea, yo siento que solo los papás pueden entender a los niños cuando hablan así.
1: Ah, el mío, para mí habla perfecto. Cuando la gente lo escucha es como... Sí, no le puedes activar el subtítulo. Y yo, sí, te voy a activar el subtítulo a vos si me lo volvés a tratar así.
0: Fíjate que yo no entiendo. Vaya, hace poco me encontré a la Cali ahí y estaba hablando el niño y yo no entendía qué decía. Y la Cali bien entendía lo que la criatura estaba haciendo.
1: No, el niño solo preguntaba quién es mi papá.
0: Uno no entiende. Uno no entiende lo que los niños dicen, solo los papás. Amiga, mándenos nombre completo y número de DUI, por favor. ¿Quién más?
5: Buenas tardes, me quiero ganar esos pases para ir al cine con mi bebé, que está en casita descansando junto con mi esposo, porque ellos sí ya están de vacaciones y yo aquí los voy escuchando en este tráfico. Queremos ir a ver El Hombre Araña porque andamos en mood, modo araña.
0: Me encanta, salida familiar.
2: En modo araña, dice.
0: Nombre completo y número de DUI, por favor. Ahí les voy poniendo un oki a los que les voy contestando. Es porque se lo ganaron. Fíjate que yo tengo un montón de audios aquí, pero no duran 3 segundos. Tampoco. Voy a poner los que sean más largos.
6: Hola, Urbana. Un gusto. Saludos.
0: Es que fíjate. Oye, que
2: no me lo acerque mucho ahí, Michi, porque se le va el volumen.
6: Un gusto, saludos a todos. Quisiera no pases para el cine para ver Spider-Man, sino que quisiera para ir a Dreamland. No sé si de casualidad tienen, ya que no voy a poder ir a las ruedas y quiero llevar a mis niños.
2: En este momento, amiga, solo para el cine.
0: Solo para,
2: amiga,
0: el cine tenemos. Solo para el cine tenemos. Después vamos con otro audio.
1: Ronnie se lo llevó.
0: Ronnie, ahorita después de si va la
1: más que está saliendo con una señora de 4 niños.
2: Uy, uy, uy.
0: Le toca llevarse unos pases de
7: Hola, hola, hola, hola, hola, hola, hola, buenas, gracias a la gozadera. Quiero ganarme esos pases dobles para ir al cine. Quiero ir con mi baby a ver Spider-Man. Tal vez puedo ser ganador de esos pases. Gracias, gozadera.
0: Yo creo que estamos pensando, ¿qué baby? ¿Tu baby, tu hijo o tu baby, tu baby, tu chica?
1: O la baby ajena.
0: O una baby ajena. No me quedó claro ese baby. Es que ustedes usan unas palabras para que uno no sospeche. Como para evadir la situación, ¿sabes? Vamos con el último. Hola.
8: Hola, hola, hola, hola, buenas tardes. Aquí de camino en el tráfico. Quiero ganarme unos pases para el cine, para ir con mi hija y con mi esposa, gracias a la gozadera. Quisiéramos ir a ver a Moana, que mi hija es fanática de ella.
0: Bueno, hay que ver si todavía está Moana, pero si no, pueden entrar a ver Spider-Man. Es casi lo mismo.
2: Casi lo mismo.
1: Sí, que hay una M en los nombres, sí.
0: Se parece bastante la Moana.
2: Buena solución la que le dan a mí.
0: Pero igual, puedes ver cualquier película en cartelera. No sé si todavía está Moana, fíjate.
1: La niña toda hawaiana va a entrar al cine esperando las olas.
0: Como Moana. Bueno, los ganadores, por favor, manden nombre completo y número de DUI. Son a los 4 los que les puse por ahí un oki. Mándenme sus datos y tienen que venir el viernes, no mañana, no ahora.
2: El viernes. Así que vamos a regalar varias entradas para el cine. Entradas dobles, Michi. Ajá.
1: Bésela ya, bésela ya.
0: ¿Faltan 2 entonces?
2: Sí, falta.
0: Ah, yo creí que
1: ¡qué
0: era 4.
1: Bárbara, Michi! Sí. Menos mal que es Ronnie que lleva a los niños con lo de Dreamland. ¡Qué bárbara, Michi! Toda la familia Lemus pasa allá en el cine.
0: Ahorita sí. Iba para
2: llevamos 4 en este momento, Michi.
0: Entonces son 6.
2: Sí, son 6. Vamos a regalar 6. 6 dobles.
0: Gracias a Carlitos Miranda, que él los va a poner de su bolsillo.
2: Se los va a cobrar Ronnie.
0: Miren, pero pónganle empeño, por favor, a los audios, no que sí, audios sí. De 5 segundos más.
2: Pónganle feeling, pongámosle feeling ahí, ¿verdad? Porque estamos en vacaciones, hombre, disfrutando de las vacaciones agostinas.
0: Vale, yo voy a poner este audio que dura 28
9: segundos. Hola, hola, gracias a la Urbana, a Michi, a Cosme y a todos los demás que están ahí con ese pues, ritmo total. Me quiero ganar una entrada doble para ir a ver la, pues, no sé si aún está, pues, la de los Minions, o si no, se me olvida el nombre de una.
1: Rambo.
9: De una de terror que está saliendo, pero iré porque me lo voy a ganar gracias a la Urbana, Michi, Cosme y todos los demás, así que.
2: Solo yo.
0: Y Carlitos Miranda.
1: Miranda DJ.
0: Miranda DJ. Nombre completo y número de DUI. La Odisea quizás era la
1: una.
0: Ya la vieron.
1: No.
0: 3 horas dura esa película. Yo llegué a las 5:30 y he salido 8:30.
1: ¿Ya la viste?
0: Ya la vi.
1: Con pases de aquí, obviamente.
0: Sí. Sí.
2: ¿Para qué te digo que no? Sí, sí.
1: Qué bárbara,
0: la verdad,
1: Michi.
0: Que sí.
1: Solo Carlitos es el invicto y un tal Cosme.
2: Ajá.
0: Ay, viejito, yo te he visto en Dreamland.
1: Vos me diste el pase,
0: yo,
1: ¿cierto?
0: Solo
1: Carlitos es el invicto.
0: Vamos con el último. Aló.
10: Queremos ganarnos el pase que está regalando la Urbana 100.1. Acá en familia vamos bajo una gran tormenta.
0: Está lloviendo.
11: Gracias, queremos ir a ver a Spider-Man.
0: Sí, gracias. Padre santo, van como 5 niños. Mira, les vamos a dar 2. Los otros 8 los compran ustedes.
2: Ya les colaboramos con 2.
0: Sí, ya les ayudamos.
2: Colaboramos con la economía familiar.
0: ¿Cuántos niños tienen vos?
1: No sé, pero se escuchan que van en un panelito. O sea, va bien cargado. No es nada la móvil.
0: Como que es micrófono.
1: De la gozadera.
0: Ya ves, son 3 niños.
1: Es que sí, familia.
0: Un montón. Sí, bueno, producción. Les vamos a dar 2 y ustedes compran los otros 3.
2: Ha habido buena producción ahí en la familia,
0: ¿verdad? Sí. Es que me asusté. Espérate, lo voy a volver a poner. Ay, ya lo perdí. Es que oí.
10: Queremos ganarnos el pase que está regalando la Urbana 100.1. Acá en familia vamos bajo una gran tormenta.
11: Gracias, queremos ir a ver a Spider-Man.
1: Sí, gracias. Se escuchan 3, en realidad son 4. El tiernito va dormido, no porque hubiera gritado.
0: Bueno, todos los ganadores, por favor, nombre completo, número de DUI. Tienen que venir el viernes, ¿verdad, Carlitos?
2: El viernes de 9 de la mañana a 4 de la tarde, máximo. Así que si puede antes de las 4, mejor, por favor.
0: Así es. ¿Algo más?
1: Y bueno, atención, porque todavía nos quedan como 45 minutos de la gozadera Agostina a este tripack de locutores, a Michi, Carlitos Miranda y Cosme, y no nos podemos ir sin el último premio, gracias
2: 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Es una hielera, pendientes, ya le vamos a explicar más de la dinámica, una hielera con producto, gracias a mi Coco.
0: Bueno, nosotros seguimos con más música a través de todas las estaciones de Radio Corporación El Salvador.
1: Como trabajas en varias, no sabes cuál mencionar, ¿verdad?
2: Ya ni encuentres.
0: Ya no hay.

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0: seguimos con más de La Gozadera Agostina de Radio Corporación El Salvador y tenemos una dinámica pendiente gracias a los amigos de Mi Coco. 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
0: Así es, chicos, así que miren, nosotros en cualquier momento de lo que resta del programa vamos a decir Mi Coco, y cuando ustedes escuchen Mi Coco tienen que mandar rápidamente al WhatsApp, que ya se los vamos a dar, la siguiente frase, pero en una nota de voz: agua de coco envasada con sabor más natural. Así de fácil. Yo digo, vale. Mi Coco, ¿y vos qué decís? Agua de coco envasada con sabor más natural.
1: Vale, pero esta es una promoción para todo aquel que está atento, para todo aquel que no solo oye la radio, sino que escucha con atención. Cuando cualquiera de nosotros diga Mi Coco, usted tiene que irse rápidamente.
0: Agua de coco envasada con sabor más natural.
2: Michi, una vez más, por si alguien es de mi team, que la retentiva le falla.
0: Bueno, cuando nosotros digamos Mi Coco, ustedes tienen que decir agua de coco envasada con sabor más natural. El primer audio que diga la frase así, tal cual, correctamente, se lleva este premio. El primerito que lo diga correcto, pero tienen que ser exactamente esas palabras.
2: Una última vez el número, Carlitos.
1: 78-99-37-49.
0: Así es. Te repito nuevamente la frase que tenés que decir: agua de coco envasada con sabor más natural. Pero eso tiene que decir en cuanto nosotros digamos Mi Coco. Ajá. Así que tienen que estar pendientes, porque ahorita nos vamos a ir con un poquito más de música y luego vamos a seguir nosotros platicando aquí, conviviendo, jijiji, jajaja, y cuando digamos Mi Coco, ustedes tienen que decir agua de coco envasada con sabor más natural al WhatsApp de La Urbana 7899-3749. Nos vamos con más música.

0: Cuidado, cuidado.
1: Ya estamos con la programación del 100.1, que creo que es la que nos faltaba. Sí, no habíamos puesto nada de electrónica.
0: ABC.
1: Y ya estamos ahí con ABC 100.1. Así que gracias a todos los que están en sintonía. Gracias a la audiencia de Superestrella, de La Chévere, de La Urbana, de La Guapa, de ABC y por supuesto también de Soda Stereo en Santa Ana y La Caliente en San Miguel.
0: Así es, nuestras estaciones conectadas en esta oportunidad a través de La Gozadera Agostina de Radio Corporación El Salvador. Señoras y señores, estamos ya en la recta final, unos minutos nos separan nada más de las 6, estamos a 5:50 minutos hora en toda Centroamérica, por supuesto acompañándoles desde el set principal de Radio Corporación El Salvador, y tenemos algo muy especial en este momento.
1: Ya está lloviendo, vea.
0: Sí, ya se vino.
1: Yo no traje sombrío.
2: Viejita, no necesitas, y el hombre entra al carro y te viene a traer casi que a la cabina.
1: Ahí me dejó. Ah. Bueno, ¿qué tenés por decir, Diego Cosme? Solo son dos palabras.
0: Dos palabras, vamos a ver. Esa retentiva, Dieguito.
2: Te extraño. Sí, me estás escuchando, te extraño. Solo nos tiene que mandar, nosotros vamos a decir dos palabras de una bebida, pero riquísima, y gracias a esa marca, justo escuchás ese nombre que consta de dos palabras, y nos tenés que enviar una frase, pero a las ya. Debes de tener en este momento tu teléfono justo así, topado a la boca, para mandar la notica de voz y ser la primera alma en enviarlo.
1: No se vale si lo están mandando ya, porque no hemos dicho
0: la frase mágica no la hemos dicho todavía.
2: La frase que consta de dos palabras, todavía no la decimos. Yo ya dije la primera, que es te extraño.
0: Pero Michi está viendo el tiempo en que está llegando, así, pero milimétricamente, en el que están llegando las notas de voz aquí al WhatsApp de La Urbana, que es la central en este momento de la Gozadera. Así que
1: ya no vamos a repetir la frase, porque ya la repetimos.
0: Sí,
1: mucho.
0: Ya no.
2: Me la aprendí, chicos.
1: Solo vamos a dar así la señal, como Luciana cuando decía música. Maestro.
2: Uy, guapísima la luz.
1: Divina la Luciana, vea. Entonces, dale pues. Sos el encargado, hijito.
2: Mi coco.
0: Adelante en ese momento, sí. Se tiene que enloquecer el WhatsApp. A ver. Michi está viendo cuál fue la primera nota de voz en llegar. A través del 7899-3749. Así que Michi es la jueza de hierro que en este momento está observando todo ahí. Imparcial y objetivamente,
1: sí,
0: Dieguito.
1: Sí.
2: 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Michi, ¿ya tienes ahí alguna alma?
1: Ya tengo el primer audio, el primerito que cayó justo después que vos dijiste Mi Coco.
2: Te extraño.
1: No, Mi Coco. Vamos a ver si lo dijo bien. Ajá.
3: Agua de coco envasada.
1: ¡Ay!
0: ¡Uy!
1: Perdóname, fue mi culpa. Vamos otra vez.
0: Vamos a checar cada palabra de esa frase.
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1: Se la aprendió.
0: Bien,
1: se la aprendió.
0: Bien.
2: Hasta con énfasis en ese detallito que la diferencia de muchísimas bebidas. Más natural.
1: Fue la primera.
2: Bien.
1: Ahí está. Buenísimo. Felicidades. Me encanta.
0: Amiga, tiene que enviarnos su nombre completo y número de DUI. En un solo texto ahí, por favor, amiga.
1: Cayeron un montón de audio. La gente estaba pendiente, pero tenías que ser más rápido. Vale,
0: claro.
2: Ya con el phone ahí listísimo. Sí. Allá usted, la compañía telefónica que quizás la mandó y todavía no se envía. Allá usted.
1: Yo no sé, revise. 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
0: Bueno, Michi, ya mandó ahí la amiga oyente el número, su nombre. ¿Cuál es
1: ya
0: el nombre
1: lo mandó
0: de la ganadora?
1: Elizabeth Abigail.
2: No es Elizabeth DJ,
1: es Elizabeth Abigail Artiga.
0: No, Elizabeth es un poquito más ronquita. Sí, Elizabeth DJ.
1: Verdad.
2: Rápido hubiéramos identificado si era nuestra Eli de la Urbana.
0: Claro.
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0: Así es. Bueno, amigos, ahí estamos entonces.
1: ¿Qué? Ahí estamos. Nos vamos. Cabales.
2: Ahí nos billis. Bueno, de verdad, solo nos resta agradecerles a cada una de las almas que se conectaron a la gozadera Agostina. De verdad, disfrutamos de buena música, de buena compañía. El set de Michi, que estuvo riquísimo. Miranda DJ, también Carlitos Miranda, que se discutió un set directamente desde Astral.
0: Así es, mi estimado Dieguito, gracias. Bueno, aquí estamos, señores, y ya finalizando esta gozadera en su edición 2. Mañana hay que estar pendientes, siempre desde las 2 de la tarde viene nuestro... otro grupo de trabajo mañana, la gozadera Agostina en su tercera edición para este 2026, así que vamos a tener a más compañeros acá desde el set principal de La Urbana, que es la radio piloto en esta gozadera Agostina de Radio Corporación El Salvador, el team que está siempre en Ciberland y por supuesto la ruta 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
1: Creo, mañana creo que va Vides, no estoy segura, creo que va Vides.
2: Nuestro viejo es París desde ABC.
1: Así es, no estoy segura, ya vamos a confirmar ese dato. Pero bueno, gracias, de verdad, chicos, ha sido un gusto.
0: Vides,
1: ¿verdad? Ha sido un gusto compartir esta tarde con ustedes. ¿A qué horas los pueden escuchar? ¿A dónde? ¿Números de teléfono? Lo que ustedes quieran dar ahí para promocionarse un poco.
2: Solteras ahí, en este momento mi corazón está disponible. Solo Michi y Carlito son los que están fuera del mercado, pero este individuo no. Pero me pueden sintonizar de lunes a viernes de 6 de la tarde a 8 de la noche en el 100.1 de ABC en un programa que se llama Cosmopolitan para que se conecten.
1: PM. Porque ya tuvimos la versión AM.
2: Y sí, difícil la levantada.
1: No, no
2: difícil, difícil. Pero hoy me toca evangelizar a las almas en formato nocturno. Así que si se pueden conectar, el universo electrónico a su disposición.
0: Cosmopolitan.
2: Cosmopolitan.
0: Qué bonito nombre.
2: Gracias, baby. Como nombre de revista.
1: Y a usted, Carlitos.
0: Bueno, a este servidor lo pueden escuchar en Astral 102.9 FM de 5 a 10 de la mañana y por las tardes de 5 a 7 de la noche.
2: Qué bárbaro, Carlitos.
1: Tiene bastantes horas, Carlitos.
0: Sí, tenemos algo.
2: Ya, ¿por qué? Ya voy a escuchar a la Michi.
0: Ya la vamos a escuchar.
2: Dale, hija.
1: A mí me pueden escuchar en Superestrella 94.1 de 5:30 de la mañana a 8 de la mañana y de 9 de la mañana a 2 de la tarde en ABC 100.1.
2: La mujer corporativa.
1: Carlitos, ¿quién tiene más horas, Carlitos? Vamos a hacer unas cuentas ahí.
2: Aquí tengo dos perfiles corporativos, de verdad, que ganan 4 dígitos en esta empresa.
0: ¿Cómo no?
1: Bueno, ahí estamos. Ahí estamos.
2: Viejita, dale, si vos tenés que irte a ver ahí con él. ¿Con el varón?
1: No, voy a ir al cine con mi mamá y mi hermano.
2: Ajá.
1: Hoy, mañana, sabemos. ¡Ya nos vamos!
0: Bueno, gracias. Hasta mañana.
1: Chao, chao.